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0: Son las 4.
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0: Son las 6.
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0: Son las 7.
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0: Son las 8.
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señor, lo volvemos a hacer, volvemos otra vez, otra nueva semanita. Qué bonito, di que sí, con el verano ya iniciado desde ayer domingo. Aunque ya mucha gente decía que el verano estaba aquí hace ya tiempo. 22, pum, pum, pum, cómo estaba la plaza, abarrota. 22. Hoy es Santo Tomás Moro y San Clemente, dice aquí el calendario. Bueno, hagámosle caso entonces. En fin, si es tu santo, felicidades para ti, va dedicado el programa de hoy.

0: ha pasado el fin de semana tan rápido, ¿verdad que sí?
1: Pues nada, la playita a todo el mundo, ¿eh? La gata.
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0: Ta-la-la.
2: My ding-ding-dong.
0: Ding-ding-dong. Venga, saludamos a toda la gente que está ahí al otro lado del aparatito receptor en cualquiera de las emisoras repartidas en toda España. ¡Gozadera! Y también en los que están en la aplicación oficial. Aplicación oficial.
2: You touch my ta-la-la.
0: En tu tienda de aplicaciones.

0: misma aplicación para tu altavoz inteligente?
1: ¿Tú te has dado cuenta? ¿Tú te has dado cuenta de lo inteligente que es tu altavoz?
0: Oye, qué bien está la garganta, qué maravilla, oye. Fin de semana perfecto. ¡Wow!
1: En fin.
0: También tienes la posibilidad de escucharnos en la web. Acá en la web, chiquillo.

0: enterarte de todo lo que ocurre en tu emisora de radio favorita. ¿Sí? Enlazando con las redes sociales, ahí estamos en Facebook, en X, en Instagram, en TikTok y en todos lados.
1: Estamos en todas las redes sociales, ¡qué barbaridad!
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0: desinflado, me parece a mí, ¿eh?
1: Uy, no, hemos hecho rico.
0: No. Podríamos hacer un buenos días mundo de...
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0: porque estoy así, os lo digo en serio. Vaya mañanita que llevo, de verdad, esto es terrible. Ha sido encender todo el equipo y de pronto descubro que el monitor del ordenador, el que tengo aquí para reproducir música... Hay dos ordenadores, ¿no? Uno es el que emite y otro el que reproduce música.
1: Bueno, el que emite es un portátil, ese está bien, no ha pasado nada con él. Pero el monitor ha decidido que...
0: un pantallazo en blanco con rayitas como diciendo yo puedo con mi vida.
2: Just my tra-la-la.
1: Si es que tiene casi 20 años y ya está.
0: Se ha apagado completamente.
1: Me tiene que llevarlo al taller. No, me he quedado sin monitor.
0: ¿Qué he tenido que hacer para arreglarlo? Le he enchupado una pantalla de televisión de 32 pulgadas, una tele que tenía vieja por ahí. Menos mal que yo no soy de tirar.
1: Le he enchufado y digo, tele, vas a ser el monitor del ordenador.
0: De momento no he tenido sitio donde ponerlo porque es un pedazo de cacharro que pesa una barbaridad. Pesa más la tele de 32 pulgadas...
1: que la de 55 pulgadas que tengo en el salón. ¿Cómo es posible este suceso?
0: Hombre, porque la que tengo aquí, la tele está, la Sony Bravia, esta de 32 pulgadas, tiene 20 años justo, 20 años. 20 años, bueno, ahora que lo pienso, 20 años también tiene el monitor.
1: ¿Cómo? ¿Cómo?
0: Sí, creo que sí, el monitor tiene también ahí 20 añitos.
1: Madre mía, es del 2006, 2007, por ahí va la cosa.
0: Pero menos mal que el monitor, digamos, la tele de 32 pulgadas está funcionando, aunque ahora mismo la tengo pegada a mi izquierda, abajo.
1: Es un momento complicado, ¿verdad?
3: Buenos días, José Luis, familia Basadera. Buenos días. Amor. Arriba, que hoy es...
4: Lunes de...
3: ¡Vacaciones! Hoy se ha levantado Sara, que no ha tenido que decirle estar amor arriba. Se ha tirado un plancha desde la cama, ¿verdad, hija?
0: ¡Míralo!
3: Porque encima hoy tiene fiesta, ¿no?
4: Sí.
3: Bueno, pues pide tú la canción, venga, que te la has merecido.
1: Venga, fiesta.
3: Su mini.
0: No, su mini, no.
1: A ver, ¿qué quieres?
3: Mira.
1: Su mini. Sara. ¿Tú reza?
4: La niña.
1: ¿Le está hablando al cuello de la camisa o me lo parece?

0: A ver si le puedo subir el volumen un poquito. A ver, a ver, a ver.
1: ¿Fuera?
0: ¿Cuál? Uy, mira una pelusa.
1: O la de Mundial.
0: La de Mundial.
2: Sí, hombre. Uy, tengo un chiste.
0: Chica.
2: Le dice, hola, buenas tardes.
0: Buenas tardes.
2: Vengo a poner una hoja de reclamación.
0: Ah, vale, vale. Eso voy a hacer yo también.

0: pone una hoja de reclamación, ¿y qué pasa?
1: Y dice, espérate, empiezo. En Tambre, una pastelería.
0: Sí, y viene a hoja de reclamación, sí, por
1: ahí. Y dice, hola, Charly, tengo una hoja de reclamación.
0: ¿Otra vez? Pero no era el mismo de antes. ¿Cómo ves? ¿Pero cuánta gente? A ver, un momento. Se me está un montón de gente. ¿Usted qué quiere? Yo quiero poner una hoja de reclamación. Vale, sí, de acuerdo, muy bien. Y oiga, yo, ¿qué quiere? A mí quiere poner una hoja de reclamación. ¿Quiere poner una reclamación? Vale, ya me ha tocado. ¿Qué tú quieres poner aquí su reclamación?
1: Y dice, ¿y eso por? Y dice, por la demora.
0: Cuidado, estamos entrando en un tren pantanoso.
1: Y dice el trabajador, lleva usted con las de fresa, no sé mejor.

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1: Yo te lo acabo de inventar. Señora tan levantada y decía algo de una de mora o una de manzana, otra de fruta.
2: Ninguna. Pobre cuchichero. Bueno, Gordi, esta es la canción del mundial.
1: A ver.
2: Y nada, que esos niños que disfrutan verano con la habéis merecido.
1: Muy bien.
2: Y que reme mucho, ¿no?
1: Eso es.
2: Que es del veranito.
1: Ah.
2: Muchos besos.
1: Besitos.
3: Besitos.
2: Besitos.
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0: chistes malos. Como con Sarita, chistes malos.
1: Aquí está la Sarita, los chistes malos.
0: Madre mía.
1: Aquí va mi chiste malo.
0: ¡Guárrese!
1: ¿Cuál es la fruta más divertida?
0: ¿Cuál es la fruta más divertida?

0: 610-1090-9-16 en el Telegram.
1: Buenos días, soy Valentina. Le mando un saludo a mi hermana. Anda. Está aquí conmigo. Y hoy es mi último día de alcohol.
2: Anda, mira.
1: Mañana voy a un campo. Como me tocan de la gimnasia, voy a un campo de gimnasia.
2: Anda, mira.
1: ¿Quieres que me ponga la canción de la molacha? ¡Despertazo!
2: ¡Despertazo!
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1: Buenos días, Shelby. Está bueno, está bueno. Te veo gallito y pose y como siempre en esta de. Ya, empezamos el lunes fuerte con el tema de la. Te mando un vídeo. Anda cantando, corre, corre, quito.
2: Anda, mira.
1: Venga, un saludo ahí como siempre.
2: Atentando, cantando, corre, quito. Cómo es, corre, caballito.
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2: Qué arte, por favor, ¿verdad?
4: Esas morochas bien bonitas. Yeah. Un amigo busca una rubiecita. Ella quiere un cuarto.
2: Se lo voy a pasar con permiso a Andale de tema Caras del Limón.
4: Lento, lento.
2: Pido la canción de Felina. Pero no me la pido con voz, me la pido con historia. No, no puede ser, no.
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2: A ver, venga, más mensajes por aquí. 6901096. El Telegram dice un onchal, David. Uy, Kike, ¿qué tal? Aquí desde Euskadi, Euskadi Picano.

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0: días, José Luis. Somos. ¿Eh? Somos.
1: Sí.
0: Carlos sí. y Diego.
1: Carlos y Diego. Buenos días. Carlos y Diego en el último día de clase.
0: Solo Carlos y Diego.
1: Anda, mira.
0: Y queremos que nos pongas la canción de ping-pong.
1: ¿De quién?
0: Ping-pong.
1: ¿Ping-pong? ¿Ping-pong?
0: Despertar.
1: ¡Sí! ¡Sí! ¡Vámonos! ¡Sí! ¡Vámonos! ¿Cómo dijo él? ¡Ping-pong!

cierto, me he hecho fan total de una youtuber. Fíjate tú lo fan que soy, que no me acuerdo ni cómo se llama. Mini Naranja, creo que se llama. Que se dedica a hacer bailes, pero con la cara, gesticulando ahí, haciendo caras muy raras. Digo, ¡ay, qué gracia, por favor! ¿Cómo puede ser hecho? ¿Cómo es posible este chuchecho? ¡Ah! No, muy gracioso, muy gracioso. No puedes moverte, no puedes bailar. ¡Juego con la cara!

contra también la del Digi Digi Digi Digi Digi Digi Digi. Ay, qué gracia, por favor. Y otra que también hace del baile con el Scatman. Oy, oy, oy, oy, oy. Las caras que pone, qué graciosa, por favor.

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1: Buenos días, José Luis.
0: Hola.
1: Me llamo Nicolai y hoy es mi último día de cole.
0: Míralo.
1: Y te quiero mandar una canción que se llama Es tu canción, José Luis.
0: José Luis.
1: Y también mando mucho saludito a mi tío.
0: Ajá.
1: Y le quiero un montón.
0: ¡Ole!
1: Despertar su pala mañana.
0: ¡Vámonos!
1: Que voy al cole.
0: Bueno, último día ya de clase, ¿no? Ya tú. Hoy, ¿qué toca hacer? Vamos a hacer gimnasia.
2: Buenos días, José Luis.
0: Buenos
2: me
0: días.
2: Llamo Sara, tengo 8 años y vivo en Roquetas de Mar.
0: Ah, mira.
2: Quiero que me ponga la canción del Mundial de Shakira.
0: Mira,
2: la dedico a mi hermano.
0: Ah, mira.
2: Que le gusta mucho el fútbol.
0: Ah.
2: Despertar su.

0: culonga acá.
1: Sé que está mal, pero me sabe
0: tan. ¡Hay otro por aquí!
1: Es un problema que quiero resolver.
0: Dice, están viendo por aquí la vaca Lola.
1: Es que también los dos son tan.
0: ¡Pero luego ponga la vaca Lola también! Será posible, aquí entra de todo.
2: Hola, José Luis.
0: Hola,
2: José Martín. ¿Quieres que ponga la canción de la vaca Lola? Despertar
0: a
2: mañana.
0: ¿Qué? ¿Qué ha dicho que debe llevar? ¿Cómo?
2: Que ponga la canción de la vaca Lola. Despertar
0: a
2: mañana.
0: ¿Pero qué? ¿Qué?
2: ¿Qué buena?
0: No me he enterado de lo que ha dicho. A ver.
3: Somos así. Esta canción
0: es Dai Dai. El único que entendió lo del Dai Dai.
4: Desde que escuché el rington.
0: ¿Cómo? ¿Qué? ¿Qué? ¡Ostras! ¿Cómo?

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1: José Luis, Rocco, Cala y Nadia. Vamos de

0: soy de Dos Hermanas.
1: ¡Vino!
0: Quiero que me ponga la canción de la morocha.
1: ¡Morocha!
0: ¡Despertar su que por la mañana!
1: ¡Vámonos! ¡Buenos días!
2: Hola, Chiche Luis. Me llamo Zayla. Hoy me voy al cole con mi mami. Hoy voy a hacer un cine en el cole. Quiero que me pongas la canción de la K-pop. ¡Despertar tú!
1: ¡Sí!

0: Oy, madre mía.
1: Hoy no te... Ay, el viernes no te podí bañar. ¿Qué? Te hacía el mensaje porque iba a operarme.
0: Ah, vale.
1: Quiero que me pongas la canción, ¿sí?, la que tú quieras, de Petacho.
0: ¡Bravo, de Petacho!

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2: ¡Alguien pidió! ¡La vaca Lola!
3: ¡La vaca Lola!
4: Hola, José Luis.
2: Hola.
4: Me llamo Mabri. Tengo 8 años.
2: Anda, mira.
4: Voy al cole con mi hermana Pandora, con mi papá y con mi mamá.
2: Okay.
4: Y quiero una canción de despedida de fin de curso.
2: ¿Despedida de fin de curso?
4: Quiero la canción de Dai Dai.
2: Dai Dai.
4: ¡Despartazos!
2: ¡Despartazos! Porque esto es... ¡Despartazos! ¡Esto es Esparta! No, esto es Despartarsus.

0: vacaciones de verano.
1: ¡Mira!
0: Así que le quiero dar un saludo para mis padres.
1: Ok.
0: Y me llamo Alexander.
1: ¡Hola, Alexander! ¡Qué máquina, Alexander! ¡De verdad, qué máquina! ¡Vámonos!
2: ¡Despertar su!
1: Bueno, la del Day Day, como ya le he puesto, y la cambio por esta, la del

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1: ¡Vámonos! Por aquí.
2: Hola, José, sí, me llamo Álvaro.
1: Hola, Álvaro.
2: Hoy me van a dar las notas.
1: ¡Míralo!
2: Venga, ponme la canción de la plena, que la quiere mi madre, ponmela ya, porfa.
1: ¡Vámonos!

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1: ¡Vámonos!
2: ¡Despertas tú!
1: A ver, por aquí otro más que ha puesto Cole. Silvia tiene aquí mensajillo vuestro. ¡Buenos días! Por la mañana tardan un montón en cargarse los mensajes. No sé por qué hace eso, pero bueno. Ahora, ya parece que sí. ¡Hola, vámonos!
3: Buenos días, José Luis. Hoy estamos de lunes.
1: ¡Mira!
3: Pero no un lunes cualquiera. Hoy es el lunes último día de cole.
1: ¡Fíjate!
3: Quiero mandarle un saludito a mis niñas. Decirles que son unas campeonas.
1: ¡Ole!
3: Que ya se acaba el cole. Que hoy tienen la fiesta del agua.
1: ¡Míralo!
3: Y que ahora comienza el veranito.
1: ¡Sí!
3: Y la misión imposible para los padres que trabajamos. Bueno, quiero mandarle un saludo y ponerle la canción de Golden de la K-pop.
1: La de Golden.
3: Y la de Zootopia, si también puedes, de Zootrópolis. Un besito, despertar su...
1: ¡Despertar su! Bueno, no me da tiempo ahora mismo a tantas canciones, pero a partir de las 9 las puedo poner. Dice, buenos días, José. José Luis, ponte la de la Banana Joe. No sé cuál es la de la Banana Joe.

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0: 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Son las 9.
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2: Bueno, lo prometido es deuda. Habíamos pedido la canción esta del Zootopía, ¿verdad? ¿Habéis pedido esa canción? Pues nada, ahí queda, con Shakira. Mientras suena el arranque, el inicio, vámonos con más mensajes por aquí en el 619-010916. Buenas.
3: Un saludito para toda mi gente de AGQ.
2: ¡Mira!
3: ¡Despertar su!
2: ¡Despertar su! Y rima con AGQ.
3: ¡A mañana! Aprovecho para pedirte la canción de La Graciosa de Quevedo.
2: Anda, mira.
3: Un saludito para mi amiga Carmen, que está viniendo por ahí, chiquilla. ¡Vámonos! ¡Qué guapa eres, mi arma! ¡Yuhu!

0: quiero que me ponga la canción del gato volador.
1: ¡Gato volador! ¡Pikachu! Gato volador también la vamos a poner por aquí. Vamos a ver qué más por aquí. Dice, hola, Chuche Luis, que por aquí.
2: Hola, Chuche Luis. Aquí hola. Vamos con María José.
1: ¡Hola! María José.
3: Hola, Chuche Luis.
1: ¡Hola!
2: Y vamos a por su último día de cole. ¡Un saludo!
1: ¡Vámonos!

0: Hay que arte, por favor.
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0: He pedido la de Quevedo, la de La Graciosa, con Elvis Crespo y el Baifo. ¡Mar!

0: con uno de los estrenos recientes e incorporados en la lista más importante de éxitos, el Top 30 Gozadera FM. Hablamos de Lola Índigo, Ana Mena y Lola Índigo con Patito.
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4: Mi José, hoy quiero que pongas la canción.
3: Feliz
0: Navidad. Vamos.
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4: Y ahora nos vamos con el repaso de los horóscopos de la mano de Tata Magic. Ya sabes, en las redes sociales, la tienda de Tata Magic, igual que en la web, así como suena, la tienda de Tata Magic. O también en el teléfono, toma nota, 690-940-512. Venga, saludamos aquí a Tata Magic para que nos diga el repaso de los signos durante esta semana. Muy buenas.
5: Buenos días, José Luis.
4: Buenos días.
5: Buenos días, gente maravillosa. Soy Tata, de la tienda de Tata Magic, y como cada semana te traigo los horóscopos. Quiero felicitar al Málaga. Orgullo de ver que vuestra pasión, esfuerzo y entrega siguen escribiendo páginas inolvidables para esta afición que siempre está a vuestro lado. Recordaros también que se acerca la noche mágica de San Juan, considerada un portal simbólico de transformación, renovación y abundancia. En el blog Primorio de nuestra página web encontrarás un artículo dedicado a esta noche mágica, con una gran variedad de rituales. Ahora sí, recuerda seguirme en mi cuenta de Instagram, la tienda de Tata Magic, y estar atento a este especial horóscopo la noche de San Juan. Aries. Esta semana sentirás la necesidad de tomar decisiones que llevas aplazando demasiado tiempo. La energía de San Juan te empuja a cortar con dudas y recuperar tu poder personal. En el amor, deja de perseguir respuestas y observas quién se acerca por voluntad propia. En economía, una oportunidad inesperada podría aparecer antes del fin de semana. Tauro. La estabilidad que tanto buscas comienza a construirse desde dentro. Es momento de dejar atrás viejas heridas y confiar más en tu intuición. En el amor, alguien podría sorprenderte con una actitud diferente. Y en trabajo y dinero, llegan noticias que te harán replantearte una estrategia. Géminis. Tu mente estará especialmente activa. Aprovecha para escribir deseos, proyectos e ideas durante la noche de San Juan. La comunicación será tu gran aliada esta semana. En el amor, hay conversaciones pendientes que traerán claridad. Y en economía, evita gastos impulsivos. Cáncer. Con tu temporada recién iniciada, llega una renovación energética importante. Es una semana para priorizarte y poner límites. En el amor, se abren caminos donde antes solo veías bloqueos. En el dinero, vas a mejorar poco a poco, pero necesitarás tener paciencia.

Leo, el fuego de San Juan resuena especialmente contigo. Es momento de recuperar la confianza y recordar quién eres. En el amor, tu magnetismo estará muy elevado. En el trabajo, alguien observará tu esfuerzo más de lo que imagina. Semana favorable para manifestar objetivos. Virgo, necesitas soltar el control. No todo tiene que estar planificado para salir bien. En el amor, una situación que parecía estancada comienza a moverse. Y en economía hay que revisar documentos, contratos o pagos pendientes antes de firmar nada. Libra, la energía de esta semana te invita a recuperar el equilibrio emocional. Deja atrás aquello que te roba la paz. En el amor, las relaciones se vuelven más sinceras. Y en trabajo y economía, una decisión que temías tomar resultará más positiva de lo que esperas. Escorpio, semana intensa y transformadora. La noche de San Juan actuará como un auténtico punto de inflexión para ti. En el amor, podría revelarse sentimiento oculto, verdades necesarias. En el dinero, evita actuar desde la impulsividad.

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3: Sagitario. Se abren caminos relacionados con viajes, formación o nuevos proyectos. La energía de San Juan favorece tu deseo de expansión. En el amor, alguien podría reaparecer para cerrar asuntos pendientes. Y en economía llega una ayuda a solución que no esperaba. Capricornio. Es hora de dejar de cargar con responsabilidades que no te corresponden. En el amor, la sinceridad será la clave. En trabajo, podrías recibir reconocimiento o una propuesta interesante. Confía más en tu experiencia y menos en las opiniones ajenas. Acuario, semana de cambio inesperado y revelaciones. Algo que parecía fijo comenzará a transformarse. En el amor, la libertad y la autenticidad serán fundamentales. Y en economía, escucha una idea que surge de forma espontánea. Puede traer beneficios futuros. Y por último, Piscis. Tu intuición estará especialmente despierta. Presta atención a sueños, señales y coincidencias. La energía de San Juan te ayudará a cerrar un ciclo emocional importante. En el amor llega comprensión donde antes había confusión. Y en dinero evita prestar o comprometer cantidades importantes esta semana. La noche de San Juan no es solo para pedir deseos. Es para tener el valor de soltar aquello que impide que se cumplan. Nos vemos la próxima semana. Sean felices.
4: Muchas gracias. Bueno, pues nada, seamos felices. Muchas gracias, Tata Magic. Un abrazo y un besazo muy fuerte para ti también. Con este repaso de los horóscopos, recuerda que si se te ha quedado algo que quieras avanzar, si hay algo que Tata te haya dicho pero que quieras que amplíe un poquito, pues nada, aparte de las redes sociales, la tienda de Tata Magic en la web, también tienes el teléfono, toma nota, 690-940-512. No tengas dudas de contactar con ella para ampliar más datos. Recuerda el teléfono 690-940-512.

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2: Venga, pues vamos con un exitazo que nos propone el compañero Monchi DJ, que acompaña a Mori MK y de Marco el Flamenco. Esta es la versión Alegría Extended Remix, perfecta para acondicionar esta mañana de hoy, en la que puede que se ponga un poquito más atravesado algún temilla, pero ya verás tú que con un poco de musiquilla se alivia mejor. ¡Súbelo, súbelo!

0: recogiendo bártulos. Es el instante en el que yo recojo todo lo que tengo por aquí para dar el salto del canguro. Hoy, a partir de las 12:30, como cada día de lunes a viernes, estaré por Nostalgia a partir de las 12:30 para hacer buena onda. Los que seguís por aquí, ya sabes, en Gozadera FM tenemos Actívate a partir de las 10 con Silvia Abril, la princesa de la gozadera. Que lo paséis bien, disfrutar del lunes y hasta mañana. A ver cómo lo diría Patricia. ¿Cómo es?
1: Bueno, y con esto y un bizcocho,
0: ¿sí?
1: Hasta mañana a las 8. Vamos.

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0: Son las 10.
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3: Esfuerzo Doble es el título del single extraído del álbum Veguero, del artista Santayán. El tema cuenta con la colaboración de La Cebolla y Negro Jari, ya disponible en todas las plataformas digitales.

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0: Son las 11.
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0: Son las 12.
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0: es la una.
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0: Son las 2.
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0: Son las 6.
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0: Son las 7.
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0: Son las 8.
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0: Son las 9.
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0: Son las 10.
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0: Son las 11.
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1: Es la una.
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0: Son las dos. Son las dos.
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